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1: Esta canción la hace la agrupación mexicana Camila y se llama Todo Cambió, Todo Cambió Cuando Te Vi. 7:04, ¿qué tal? Buenas noches.
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1: Bueno, aquí estamos para acompañarte con nuestra música de Bésame hasta las 9 de la noche, sí, hasta las 9 voy a estar junto a ustedes. En este momento ya estamos en nuestra transmisión en vivo de TikTok. A propósito, quienes ya nos están viendo, los vamos a saludar. Amparo llega por este lado, dice hola, saludos Cristian, bienvenida Amparo, una de las tantas amigas de Bésame que se conectan en este momento a través de nuestra transmisión en vivo de TikTok, Bésame.cali, para que nos sigan a través de nuestra cuenta. Los que van en medio del tráfico de la ciudad de Cali, también les aguardamos por una buena canción. La idea es que no apaguen el radio, no se desconecten, y que si lo hacen, que sea tal vez por un tramo, ¿no? Pedacito de tiempo donde usted se baje de su carro o se baje del servicio del transporte público, vaya a su casa y vuelve y enciende la radio. Queremos estar junto a ti en todo momento. Vamos a continuar con esto que hace Selena, se llama... Amor Prohibido. En camino viene música de Alberto Plaza, Andrés Cepeda, Lucero. Bueno, muchísimos artistas que acompañan la noche de este martes junto a Bésame. Bésame de regreso.

Coleccionando heridas, así lo dice Karol G. Ha invitado a Marco Antonio Solís a esta canción. 7:16 minutos. Voy a ir rápidamente a nuestra transmisión en vivo de TikTok, Bésame.cali. Los que nos están escuchando a través de la radio, a través de Bésame 106.5 FM, y quienes lo hacen a través de nuestra página Bésame.fm. Diego Espina dice: hola, baladólogo, ahorita estás de lleno en Bésame Cali. Sí, señor, Dieguito, ahí te respondo rápidamente. Efectivamente, desde el 4 de agosto hacemos parte en pleno de este equipo de Bésame Cali. A Dios gracias por la oportunidad y por supuesto a ustedes. Humberto Pavón dice: hola, Cris, ¿cómo vas? Saludito, gracias por estar con nosotros. Diego, sí, excelente. Es una gran noticia, primero para mí y segundo para quienes disfrutan de la compañía de Bésame en la voz del baladólogo. Mari, bienvenida. Por aquí acaba de seguirnos Julián. Bienvenido, muchísimas gracias por estar con nosotros. Mari acaba de compartir nuestro live. Dice: hola, buenas.

tardes. Los escucho desde las 5 de la mañana y me encantan las baladas. Orguchi, bienvenida. Oh, creo que es una mujer. Bueno, no. Ahí ya miro. Gloria, bienvenida. Dice, hola Cris, saluditos desde Georgia. Dios te bendiga. Andrei acaba de seguirnos. Bienvenido, Andrei. Te voy a regalar un aplauso. A todos quienes vayan a besame.cali, les voy a regalar y les voy a dar la bienvenida con un gran aplauso. ¿Eh? Gracias por compartir, gracias por seguirnos y gracias por formar parte de esta familia Bésame. ¿Cómo nos ubican? Bésame.cali. ¿Listo? Mientras vamos disfrutando de la música y de las canciones en este recorrido de regreso a casa con Bésame. Luego de las 8 venimos con nuestras inolvidables y también les vamos a complacer justamente a quienes nos están viendo en este espacio de transmisión en vivo. Vamos a tener sobre las 7:50 vamos a abrir complacencias en esta transmisión.

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1: Vamos a continuar con la música. 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Así nos ubican. Dentro de los contenidos está Puebleando, que es un momento muy especial de todos los talentos de Bésame a nivel nacional, que se van a conocer sitios muy interesantes para nuestros oyentes. 7:33. Aquí está Alejandro Sanz. Esto se llama Quisiera Ser. 7:33. Avanza la noche de este martes. Somos Bésame.

Por este lado quiero saludar muchas bonitas, ¿ah? Bueno, no porque quisiéramos, pues sí, claro, podemos pasar la noche, no tanto como lo dice Cabas en esta canción, pero sí pasar la noche escuchando música bonita de Bésame. Muchísimas gracias y todo el cariño para ustedes, Rosa Castiblanco, Kate, Pilar, hace parte de este territorio Bésame, Juan Pablo Hernández, un aplauso para Juan Pablo que acaba de seguir nuestra cuenta y claro, con mucho gusto le recibimos con todo el cariño en nuestra cuenta de TikTok, Bésame.com Cali. Son las 7:46 minutos.

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Ahí pasaba Rocío Dúrcal, 8 o 5 minutos. Buenas noches. Ya estamos en el terreno de nuestras inolvidables Bésame. De 8 a 10 de la noche vamos a estar con la compañía de Bésame, de las cuales de estas dos horas yo estaré hasta en punto de las 9, es decir, una horita más, acompañándoles, dándoles la bienvenida para que disfrutemos de estas canciones que nunca se olvidan. Vamos a iniciar con esto que hace Luis Ángel. Se llama Lluvia. Bésame te enamora, noche de este martes.

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1: Mi corazón, mis sentimientos hacia ti tienen una petición y es nunca cambies. Ahí pasaba José María Napoleón, 8:16 minutos en la noche de este martes. 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Un dúo de voces que se juntaron en los 80, Joan Sebastián, con ese talento característico, ha invitado para realizar esta canción en su momento junto a Prisma. Esto se llama Oiga y suena en Bésame. La recordamos en nuestras inolvidables noche de martes.

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Una promesa muy emotiva enmarcada en la letra de esta canción de los años 70, uno de los éxitos más recordados de Nino Bravo a través de su historia musical. Esto se llama Un Beso y una Flor. 8:28 minutos. Vamos a continuar allí mismo en España. Vamos a buscar un refugio seguro en la música de Bésame, recordando todas estas canciones. Tenemos nuestra página, es www.bésame.fm. Pueden descargar nuestra aplicación Bésame Te Enamora. Estamos listos para hacer tu compañía en todo momento. Esto se llama En Carne Viva.

Pasaba Daniela Romo, la canción dueña de mi corazón. Así avanzamos, el reloj Bésame nos indica que ya estamos sobre las 8 en la noche, 39 minutos. Es todo un placer, es un deleite, es una emoción grandísima el que podamos estrechar este vínculo junto a ustedes que forman parte de esta comunidad romántica Bésame en toda Colombia. Desde Bésame Cali les agradecemos infinitamente por atender el llamado a acompañarnos, a disfrutar, a sacarle el mejor provecho a nuestra música de Bésame. Mientras trabajas, mientras te encuentras haciendo una gran cantidad de actividades propias de la noche de este martes, aquí está Bésame junto a ti. Esto lo hace Chris Manzano. Esta canción me la encuentro en nuestro archivo romántico Bésame. ¿La recuerdan? Se llama Dama de Rojo.

Pésame 8:50 minutos, vamos prácticamente cerrando esta hora de música. Ha sido un placer, un gusto el haberlos encaminado en esta noche de martes. Sigan en la sintonía de Bésame porque aún nos resta una hora más de inolvidables, hasta en punto de las 10 de la noche, las canciones que nunca se olvidan en este tercer momento del día para recordar canciones. Aquí está esto que hace Kiara de Venezuela, algo de los 80, la canción Qué Bello.

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0: La música de Bésame nos acompaña en esta noche. Son las canciones que hacen parte también de este encuentro inolvidable. 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
1: Es que tengo tantas cosas que decirte un día, 4 o 3 minutos. Ese día ha llegado, pero tú no estás. Ahí pasaba Luis Ángel de Argentina, son las 4 o 3 minutos. Buenos días, buenos días, buenos días, buenos días. Feliz amanecer de miércoles en la mañana. Escuchas Bésame Cali 106.5, Bésame te enamora. Es todo un gusto, es un placer saludarles. Cristian Giovanni Zúñiga, soy el baladólogo, soy una voz Bésame, acompañando las primeras horas de este feliz amanecer de este miércoles, que además de ser un día bendecido, pues vamos a tener ese firme propósito de avanzar y ser felices en lo que tanto queremos y tanto nos esforzamos, entre otras, porque Dios siempre respalda los planes de bienestar y no de calamidad, como dice su palabra, ¿eh? Dios quiere que seamos felices y nos vamos a enfocar en ello. Vamos a continuar con la música de Bésame hasta las 6 de la mañana. Tenemos este primer momento del día de Inolvidables Bésame, con el recorrido de canciones que nunca se olvidan, a través de Bésame Cali y en www.bésame.fm. Vamos a comenzar con esto que tiene un sonido ochentero, con Iván, una composición. Esta letra de esta canción la escribió José Luis Perales y la canción se llama Te Quiero Tanto. Vamos hasta España con Iván. Bienvenidos.

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Morir de amor, ahí pasaba la música con Miguel Bosé, 4:15 minutos en la mañana de este miércoles. Vamos en compañía de Bésame Cali 106.5, recordando canciones que llevamos dentro del corazón. Es esta que hace Jorge Char, es que tú mal necesario, ¿ah? ¿Eh?

Esa canción la hace Álvaro Torres y se llama De Punta a Punta. Son las 4 en la mañana, 25 minutos, 4:25 en este feliz amanecer de miércoles. Escuchas Bésame Cali 106.5. Tenemos como hábito, lo estamos tomando como hábito realmente, de 4 a 6 de la mañana en cada hora de música de estas inolvidables Bésame, ir a visitar nuestro archivo romántico Bésame. Es el más grande que tiene la radio en Colombia cuando se trata de música romántica, y quiero que justamente hagamos un viaje allí, a esa carpeta de música de los años 70. Franco Simone, conocido por su canción Paisaje, creo que es su éxito más reconocido a nivel internacional. De hecho, se ha regrabado en diferentes idiomas, en diferentes estilos, de hecho, en diferentes géneros musicales, diferentes ritmos. De esa voz de Franco Simone tan privilegiada, vamos a recordar esta canción que tiene un momento muy inspirador para cantar. Se llama Esta Noche. ¿Recuerdas esta canción?

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Vamos a continuar con la música de Bésame. Son las 4:37 minutos. 4:37, Bésame te enamora. Feliz amanecer, feliz mañana de miércoles. Los miércoles en las mañanas yo escucho Bésame 106.5. Hay otro en tu lugar. Esta voz la conocemos, es de Vicky Carr. Recuerda.

Avanzamos 4:48 minutos en la mañana de este miércoles. Estás escuchando Bésame Cali 106.5 y Descubrir que te quiero. Vamos a traer a Yuri a nuestras inolvidables Bésame.

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o me quieres o me dejas. Es la música de Bésame, 5 de la mañana, 3 minutos. Ahí pasaba Marisela, somos Bésame Cali 106.5. Te acompañamos en estas primeras horas. Feliz miércoles para todos. La música de Bésame, protagonista, trayendo recuerdos, historias. Les bendiga este día que comienza y que seguramente se convertirá en una oportunidad más para seguir en pro y luchando, trabajando, esforzándonos por cada uno de nuestros sueños y nuestras metas. Es el amar y el querer. Vamos a invitar a Rudy Márquez.

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5 en la mañana, 14 minutos, o ella o yo. Tienes que tomar una decisión, ¿ah? Va cayendo una lágrima, son los iracundos, nuestra música de Bésame es inolvidable. 5 en la mañana, 15 minutos, 5:15.

5:25 minutos en Bésame, segunda canción recomendada de esta franja musical de Inolvidables Bésame, lo que corresponde a este miércoles, es esta que hace Nilton César. Es una canción de leyendas, Bésame es la última canción.

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Barco a la deriva, así lo dice Guillermo Dávila, 5 en la mañana, 37 minutos. Escuchas Bésame Cali 106.5. Nos preguntan insistentemente cómo nos pueden escuchar a través de la internet. Ustedes buscan Bésame Cali, ahí a través de Google puede ser una de las opciones. Otra es ir a nuestra página bésame.fm y descargar nuestra aplicación, que es, creo que entre otras, la más práctica para que ustedes lleven a Bésame Te Enamora totalmente gratis, entre otras, y lo puedan hacer en su dispositivo móvil y quieras acompañarte en todo momento. Vamos a ir cerrando esta hora de música. Vamos a traer a Rocío Jurado en punto de las 6 de la mañana. Estará por aquí Bésame en las Mañanas.

Así no te amará jamás. 5:55 minutos, Amanda Miguel, con esta gran canción, ¿eh? Una interpretación y una voz muy potente y muy recordada para este tipo de canciones que cantan con el alma, ¿eh? La música de Bésame sigue sonando muy bien ahora con esto que hace el Puma y se llama Sueño Contigo.

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0: 6:03. Ay, Dios mío, estas canciones que empiezan a darle como motivación al día. ¿Sí o no? Manantial de Corazón de Jordano. Buenos días, soy Linda Galeano y me encanta saludarte y acompañarte.
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0: Y decirte que cuando la música es buena, nunca pasa de moda, nunca se pone vieja. Al contrario, uno se la canta con más ganas, ¿sí o no? Y pues me encanta saludarte, por aquí voy a estar acompañándote. Ya en contados minutos iniciamos nuestro envío en TikTok para que te conectes con nosotros. Esto es Bésame Te Enamora. Quiero muchos reportes de sintonía. ¿Qué haces? ¿Dónde te encuentras en esta mañana?

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1: Sí, señor, estás escuchando Bésame Cali. Por aquí los oyentes que nos envían mensajitos a través de nuestro WhatsApp. Bésame. 315-580-1065. 315-580-1065. Por acá me están diciendo, porfa, me regala la canción. Ah, ok, ya te envío el nombre, con mucho gusto. Dice por aquí, hola mi bella linda, bendiciones para ti y toda la familia Bésame, Dios los bendiga. Estoy aquí en sintonía con ustedes, muy contenta de su programación. Bueno, pero ¿cuál es tu nombre? A mí me encanta cuando los oyentes me hablan, me cuentan qué hacen, dónde se encuentran. Me hacen reporte de movilidad, por acá un audiecito, buenas.
2: Hola linda, muy buenos días a ti y a todos los radioescuchas. Gracias por ese hermoso programa, esa bella programación Bésame. Siempre hay un nuevo día para renacer, para hacer lo que no pudimos hacer en el día anterior y para iniciar hasta una nueva vida. Muchas gracias, Diego de aquí de Aranjuez. Felicidades. Buen día para todos.
1: Don Diego, muchas gracias a usted. Bendiciones también. Y gracias por escuchar Bésame Te Enamora. Por acá, ¿quién más? Buenos días, buenos días, buenos días.
3: ¿Tú qué me...?
1: Ah, bueno, por acá me envían ese audiecito. Creo que esa es la dosis diaria, ¿no? Que siempre nos lo comparte. Muchas gracias. Por acá me dice, buen día. ¿Me compartes el audio del Dios te bendiga? Claro que sí. El Dios te bendiga sale ahorita eso de las 7:30 para que estén atentos y pendientes los oyentes, ¿ok? Me dicen, hola mi hermosa linda, y hay cierta congestión vehicular hacia el Aguacatal y la vía al mar. Dios los bendiga. Gracias. Son todos los reportes de sintonía y movilidad. Me encanta que me los entreguen a esta hora. Por aquí llega Ipú y... tantos deseos de ella en Bésame.

6 de la mañana, 24 minutos de Mesa Mente Enamorada. Ya les voy a empezar a contar a nuestros oyentes para que tengan en cuenta cuáles son las vías en donde usted puede ya transitar, digamos que con más normalidad, ¿sí? Y todo lo que tenga que ver con movilidad, ya les voy a empezar a dar esa información. 6 de la mañana, 24 minutos, en Bésame Te Enamora. Tenemos algunas pausas y algunos cortes en nuestro TikTok. Por eso los oyentes que me están escribiendo en este momento y me están diciendo que por qué se está frenando tanto el TikTok, yo me imagino que debe ser por tema de señal, ¿no? Pues tema de internet. Pero bueno, ahí como que por momentos funciona bien. Pero igual los estamos viendo en nuestro TikTok, bésame.cali. Por ahí nos estamos viendo en este momento, bésame.cali. Ahora sí, señora Ana Belén, qué derroche este, pero de música. 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
1: En Cali, Bésame nos enamora a todos y a todas. Oyentes al aire a través de nuestro WhatsApp, oyentes que van dejando sus audios y sus mensajes bonitos en esta mañana. Por acá me dicen, buenos días mi hermosa linda, Dios te bendiga, muchas gracias. Pero no me deja un nombrecito bueno. Por acá Marta Cecilia, ¿qué nos está contando en este momento? Hola.
2: Hola mi linda, buenos días, que Dios te bendiga. Te habla Marta C, territorio Bésame, San Marino.
1: Te qué gusto.
2: Comento que cuando yo me voy a trabajar para Pance, ahí por la Sexy, el semáforo de ahí, pasan dos carros, tres carros, y ahí mismo cambia el semáforo en rojo. Y en cambio los otros de venida y venida, se demora. No entiendo por qué, mi linda, para que me colabores. Yo trabajo por Pance. Que Dios te bendiga, que tengas un bendecido día. Ay, quiero escuchar la canción Infiel antes de irme a trabajar, mi linda. Que Dios te bendiga. Bésame.
1: Infiel.
2: Que ya no escucho el Bésame, por favor.
1: Antes de irse a trabajar, bueno, pues vea de una vez la programo, pues. Me imagino que te referías a Infiel de Rocío Dúrcal, ¿cierto? ¿Cierto? Por acá me dicen saludos desde Buga, un abrazo fuerte, atentamente Francisco Javier Mondero, perdón, Monedero. Un abrazo para usted, don Francisco, gracias por estar con nosotros.
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1: Dice Dios te bendiga, que escuchando tu bella voz con más. Por acá dice buen día, por favor, gracias, me complaces con el audio de la oración. Más tardecito va a sonar, mucha atención, que a eso de las 7:30 suena el Dios te bendiga. Incluso tengo ganas de extenderme un poquito más con el en vivo en TikTok para que por ahí también puedan disfrutar del Dios te bendiga, que todos los días lo hace Carlos de Jota, una reflexión muy bonita que siempre nos entrega. Buenos días.
4: Buenos días, linda, hermosa. Buenos días, familia Bésame. Desde España habla Lucy. Para si me puede solicitar la canción de Miriam Hernández, se me fue. Gracias, Bésame.
1: Muchas gracias a ti, Dios te bendiga.
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1: Se me fue sin nada. Vamos a ver si nos da el tiempo para programar esa cancioncita. Buenos días.
5: Desde Poblado 1, es territorio Bésame. Linda, donde quitan el agua hoy, la energía donde se va. Los puestos de salud ya están funcionando de Cali. Dame linda, hágame linda el grande favor y me coloca destino de Ana Gabriel.
1: Vale, con mucho gusto.
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1: Caballero, a eso también de las 7:30 sale también Walter Mazón, que es quien nos cuenta todo el tema de acueducto y de energía. Buenos días.
6: Muy buenos días, Bésame. Reportando sintonías de Bogotá, Grande Valle. Un poco tristes en el pueblo porque pues ayer tuvieron que demoler la torre de la iglesia, un emblema de nuestro pueblo. Y pero bueno, en pie y siempre con Dios por delante, y muchas bendiciones para ustedes.
1: Sí, señor, tiene toda la razón.
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1: Eso deja mucha tristeza ver los pueblitos de turismo, cómo quedaron sus casas, las iglesias, los parques. Pero bueno, todo es entregárselo a Dios. Y uno, pues, como hace parte de la sociedad, ir aportando su granito de arena para que todo vuelva a la normalidad. Muchas gracias al oyente por compartir esta información. Para acá me dice...

Gloria, buen día, con toda la actitud positiva. Inicio este nuevo día. Linda, Connie, Carlos de Jota, equipo Bésame, buen turno para todos. Bésame, la emisora que me enamora. Bésame. Muchas gracias, mi corazón de melón. A los oyentes que me han dejado por acá sus mensajitos, sus buenos días, bendiciones. Ya los voy a seguir leyendo y escuchando. Por acá también tengo gente en TikTok. También ya los voy a ir a leer y voy a complacer al oyente que pidió Infiel, de Rocío Dúrcal.

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0: que suene este éxito de Song by Four. Perdona si te estoy llamando en este momento. Ay, qué linda esta canción. Antes, pues, quiero seguir saludando oyentes que tengo por aquí todavía escuchándonos en este momento. Buenos días.
1: Muy buenos días, mi niña hermosa. Dios te bendiga. Mi reina hermosa, para pedirte un disquito, El sonido del silencio. Te agradezco muchísimo, mi reina hermosa. Que Dios te bendiga, que tengas un excelente día lleno de bendiciones. Que el Señor te proteja de todo mal y peligro. Muchísimas gracias.
0: Vale, a ti también, mi corazón de melón, de melocotón. Gracias por escuchar Bésame, te enamora. Por aquí me dicen, buenos días, mi linda. Muy feliz de poder verte y saludarte. Dios te bendiga, te quiero mucho. Gracias. Por aquí Nancy nos envía una imagencita toda bella. Muchas gracias, Nancy. Bien. ¿Quién más tengo por aquí en este espacio? A ver, buenos días.
2: Linda, de Puebla, Olmos, territorio. Bésame. La Milfani me regala.
0: Ay, se le cortó. Bueno, ahorita entonces miramos qué fue lo que pasó. Mientras tanto, y saludando a mi gente linda en TikTok, que vean, nos están dejando mensajes, que están escuchándonos de toda parte, de todo lado. Muchas gracias. Por ahí José dice un saludo desde San Luis, Tolima. Israel dice que estaba lloviendo. Ay, ¿cómo así? Bueno, es que por acá en TikTok también tenemos conversaciones. Mire, vea, Israel nos estaba contando que está en Tunja, Boyacá, y que está haciendo un frío y que llovió rico. Chévere. Herrera dice, en la Tebaida calor full, me encanta la música de Bésame y los he seguido en Bogotá, Armenia y Cali. Gracias. Ese es Bésame Cali. A los oyentes que están en TikTok, sigan ahí conectaditos, que hoy nos desconectamos de pronto un poquito tarde. Mientras tanto, ahora sí les dejo con esta canción, que es un clásico.
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3: 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En Bésame son las
4: 7 de la mañana, 2 minutos.
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1: Te enamora. 7:07. Aquí continuamos saludando y acompañando a nuestros oyentes. Hoy vamos a dejar el en vivo un poquito más, hasta al menos hasta que suene el Dios te bendiga, para que en nuestro en vivo en TikTok se lo puedan disfrutar. En nuestro en vivo en TikTok por aquí voy a saludar gente que está conectadita. Joa Mora, buenos días, ¿cómo estás? Gracias por escuchar, bésame, por vernos a través de nuestro TikTok. Por aquí está Liz María Sandoval, dice buenos días desde Medellín. Por aquí Amparo, Humberto Pavón. Por aquí Camilo Jaramillo, muchas gracias. Andresito 666 dice, hola hermosa, saludos desde el sur del Cauca, muchas gracias. José Manuel Díaz también por acá conectado, don Héctor que está dejando regalitos en este momento. Andresito ha dejado también regalitos, RDG también dejó regalitos, no, mejor dicho, los oyentes hoy están de un activo, me encanta. Y por supuesto, ya en nuestro WhatsApp al 315-580-1065, la invitación es para que dejen sus audios y sus mensajes, su reporte matutino y reporte de movilidad que está pasando a esta hora. 7:08, pues cantemos, recordemos con nuestros artistas favoritos, como por ejemplo Ana Gabriel, quien como tú, 7:08.
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1: 7:12 a.m. Y bueno, empezamos a entrar en mate de nuestra ciudad para que lo tengan en cuenta nuestros oyentes. Mucha atención. Aquí tenemos ya el reporte de las vías que están habilitadas para que las personas puedan moverse con seguridad en nuestra ciudad. Mucha atención. Vías habilitadas. Calle Quinta, sentido sur-norte, habilitado solo. Afectación a un carril entre carrera 44 a carrera 42. Mucha atención. Carrera 42, paso transversal, ambas calzadas. Carrera 44, sentido occidente-oriente, habilitada calzada derecha hasta la calle Sexta y retoma por la carrera 50 al oriente de la ciudad. Carrera 56, habilitada desde la calle Quinta, calzada derecha, sentido a la calle 10, que es la autopista suroriental. Ojo con esto. Calle Novena con carrera 50, habilitada calzada izquierda al norte, esto donde está la clínica oftalmológica. Y en la calle Novena con carrera 50, calzada derecha de Palmetto, habilitada hasta la carrera 48 para girar a la derecha. También la carrera 39, habilitada calzada derecha, sentido al occidente. Carrera 66 con calle Quinta, habilitado un carril, sentido hacia el oriente de la ciudad. Calle Quinta, habilitada un carril al llegar a la carrera 66. Carrera 50, habilitada sentido occidente desde la calle 13, o sea, desde la Paso Ancho hasta la calle Primera. Carrera 56, habilitada entre calle 13, Paso Ancho, calle 10, que es suroriental, sentido oriente-occidente. Y carrera 44, habilitada entre calle Sexta a calle Novena. Mucha atención. Esas son las vías que ya se habilitan para que la gente pues pueda pasar en su vehículo, pueda pasar caminando, digamos que con más tranquilidad. Le vamos a entregar el reporte de acueducto y energía que, como es costumbre, Walter Mazonga siempre nos lo entrega. Mientras tanto, pues más canciones. 7:14 a.m, mi bendición. Si está ahí preparando el desayunito, pues ¿por qué no? Mientras bate el chocolate, se mueve un poquito. Le sonríe la vida y recuerda que esa es una nueva oportunidad que Dios te dio para vivir, para lograrlo, para cantar, para soltar, para ser feliz.

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1: Siempre estamos ahí presentes para ti y para nuestros oyentes Bésame. Vea, quiero contarles algo chévere. 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
1: ¿Y qué tal esa inolvidable? Apenas para este momento, 7 de la mañana, 23 minutos con José José, porque
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1: ¿Vamos a darnos tiempo?

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1: Bésame nos enamora a todos. Por aquí ya tenemos a Walter Mazonga, que como es costumbre nos da información sobre el tema de acueducto de energía. ¿Qué va a pasar con esto, Walter, en nuestra ciudad? Para el oyente que desde hace un rato está pidiendo esta información, sobre todo con el tema de reparación de acueducto. Buenos días, Walter.
2: Gracias, buenos días para ustedes en cabina, Linda y Connie. Buenos días, oyentes de Bésame. Hoy es miércoles 26 de agosto del 2020. El acueducto realizará empates en la red en el barrio bolivariano. Habrá suspensión temporal del servicio de agua a partir de las 8 de la mañana hasta las 11 de la noche en la calle 38 hasta la 40, entre carrera tercera hasta la quinta norte. También reparaciones de acueducto en Granada, avenida novena norte con 17, en La Flora, en la calle 38 norte con avenida sexta. Reparaciones de acueducto en República de Israel, calle 39A con carrera 43B, en San Carlos, en la calle 32 con 33B, en San Fernando Nuevo, una reparación de acueducto en la calle sexta entre la carrera 38 y 38A, en Aranjuez, reparación de acueducto en la calle 19 con transversal 19, en Colseguros, carrera 29A 1 con décima A, en La Fortaleza, calle 32 con 31, en la Nueva Floresta, en la calle 57 con 25A, trabajos especiales de acueducto en Juanchito, calle 94 con octava B, en Siloé, sector La Playita, calle 13 Oeste con 52. También energía CONI con mantenimiento, despeje de ramas que hacen contacto con redes eléctricas en la vía Mulaló, circuito San Marcos. Otro grupo operativo, Linda, en un sector de el circuito.

0: Kilómetro 18, despeje de ramas en el corregimiento El Saladito. Estas maniobras no generan suspensión del servicio de energía, trabajarán con líneas energizadas. Información y servicio para ustedes en cabina, información y servicio para los oyentes de Bésame.
1: Gracias, Walter, gracias, gracias, gracias. Bésame. Espero que les haya quedado claro a los oyentes que estaban ahí preguntando con el tema de acueducto y de energía. Mucha atención porque ya vamos con el Dios te bendiga, que es esa reflexión tan bonita que Carlos de Jota siempre nos entrega en las mañanas y que es bonito escuchar y interiorizar, aprender, reflexionar. Ya viene. Mientras tanto, esta canción de Sebastián Yatra, Un Año, y lo hace con Reg, ¿no? Escuchen esto.

En Bésame, llegó la hora de una canción de época. Una canción para cantar a grito herido. En época, restaurante Video Bar.

tan chévere que es cantarte todas estas canciones y saber que hay un lugar donde también te las puedes disfrutar, y es en época videobar. Escuchen este pedacito de esta canción, escuchen.

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1: Lo que se viene al final son los duelos. ¿Sí? Los duelos y cómo poder superarlos, que muchas veces no es para nada fácil. Aprender a vivir después de la pérdida. Y fíjate que hay duelos que nadie ve, porque cuando pensamos en un duelo, pues normalmente pensamos en la pérdida de una persona que amamos. Pero también hacemos duelo con alguna relación que termina. Cuando nuestros hijos crecen y se van. Cuando perdemos un trabajo, por ejemplo. Cuando un sueño que teníamos durante años no se cumple. Hay cosas que un día formaron parte de nuestra vida y pues después dejaron un espacio vacío. Y de pronto al principio uno piensa, ¿cómo voy a vivir sin esto? ¿O cómo voy a vivir sin esa persona? Y quizá la respuesta no llegue inmediatamente porque el duelo no se supera de un día para otro. No existe una fecha en el calendario en la que uno se despierte con una varita mágica y diga, ya, listo, cerré, no me duele. A veces sanar significa aprender a vivir con el recuerdo sin que el recuerdo nos destruya. Significa al final de todo poder hablar de esa persona sin sentir, por ejemplo, que el corazón se rompa como antes. Hacer ese duelo significa volver a sonreír sin sentir culpa, porque seguir viviendo no significa olvidar. Seguir viviendo significa que también puede ser una manera de honrar a aquellos que perdimos. Por eso, si perdiste a alguien que amabas, no tienes que dejar de extrañarlo. Puedes extrañarlo y al mismo tiempo volver a ser feliz. Puedes llorarlo, ¿sabes?

también sonreír. Puedes guardar su mejor recuerdo en tu corazón, pero continuar escribiendo tu propia historia. Por eso, si hoy estás atravesando un duelo, quiero decirte algo. Tranquilo, tranquila, no te apresures. No te compares con nadie. No pienses que estás mal porque todavía duele. Cada corazón tiene su propio tiempo para sanar. Hoy quizás solamente puedas levantarte de la cama mañana. Quizás puedas sonreír. Y algún día, sin darte cuenta, volverás a ser esa persona. Esa persona con una ilusión por algo. Y no porque hayas olvidado, sino porque aprendiste a caminar llevando contigo ese recuerdo. En este día, Señor, quiero poner en tus manos a las personas que están atravesando un duelo, a quienes perdieron a un padre, a una madre, a un hijo, a un hermano, a una pareja, a un amigo, a quienes hoy sienten un vacío que nadie podrá llenar. Por eso abrazo especialmente a quienes están viviendo su primer duelo. Y abraza a quienes ya han sentido ese duelo y han pasado por uno más. Dale fuerza, Señor, para atravesar esos días difíciles. Permíteles llorar cuando necesiten llorar, recordar cuando necesiten recordar y descansar cuando el corazón esté cansado. Recuérdales que aunque algunas personas ya han pasado por esta etapa, la historia de quienes permanecen todavía puede tener páginas hermosas por escribir de ahora en adelante. En este día, y como todos los días, que Papá Dios te bendiga.

0: Ay, qué lindo este Dios te bendiga, que como siempre lo hace Carlos de Jota todas las mañanas y nos llena el corazoncito de mucha reflexión y de muchas ganas de seguir. Este Dios te bendiga. Hoy es trato sobre el duelo, sobre esas pérdidas que nos está costando soltar, superar, que aunque son procesos de la vida, pero si de pronto las sabemos manejar, que es fácil. ¿Desean tener este Dios te bendiga? Pues nomás es que me digan al 315-580-1065 y con mucho gusto se los compartimos. Le compartimos este audio a través de nuestro WhatsApp, 315-580-1065.
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0: Me ponen ahí, o nuestra gente que está en TikTok, ustedes quieren también este audio a través de nuestro WhatsApp, con mucho gusto yo se los envío. Guillermo Dávila, cuando se acaba el amor.
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0: 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En Bésame son las
1: 7 de la mañana, 58 minutos.
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Pues ya iniciamos esta segunda hora, 8 de la mañana, 6 minutos, y aquí sigo acompañándote obviamente con información y con toda esta música que nos relaja, nos hace cantar y con la que nos podemos acompañar en este espacio. Porque si estás ahí ya en un tranconcito, o estás ahí como a las carreras o te estás arreglando en casa, pues permíteme ser tu compañía. Ya lo voy a escuchar y ya lo voy a leer a través de nuestro WhatsApp 315-580-1065. Mientras...

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3: ¿Va a estar más bueno? Vamos a ver novelas de Bésame en las redes sociales. ¿Usted imagina a Connie Osa como actriz? A ver, ¿qué papel le podríamos dar a nuestra directora? No, pero ¿por qué de villana? No. ¿Pero por qué de la jodida de la novela? No, no, no, no. ¿Qué papel le darían a Linda Galeano? A ver, si de pronto por ahí me dijeran, vamos a grabar un capítulo, Linda. ¿Pero por qué me tienen que dar ese papel de la mala? No, no. Bueno, pues esa invitación es para contarles que no se pueden perder en nuestras redes sociales las novelas de Bésame. Ay, no, a mí me encanta, definitivamente. Y la van a poder ver en nuestras redes, en TikTok, en Instagram, en YouTube. Buenísimo. Ahí les cuento pues ese datazo. Bueno, hoy es nuestro miércoles de actuación, ¿no? Pero más que actuación, es también, bueno, eso también es como actuar. Es contar las canciones, ¿lo recuerdan? Como ya estamos retomando nuestra programación habitual y normal de Bésame, recuerden que los miércoles actuábamos. Y bueno, ahorita hablando de novelas, pues ¿por qué no nos metemos en el papel? Pero cuando me vayan a actuar una canción, me hablan así bien mexicano, ¿listo? Voy a escoger mi canción y ya se las voy a presentar. ¿Y cuál es la dinámica? Yo se las actúo, pero hoy voy a hablar así como mexicana, como las actrices de las novelas, así cuando hablan con esa gana de que no las deje el protagonista, así. Y como una Thalía. Y yo les voy a contar, más que actuar, pues como contar, como interpretar pues la canción y ustedes la adivinan. Ustedes me dicen cómo se llama la canción, ¿sí? Ustedes adivinan. Y luego ustedes lo hacen porque estoy cholita. Acuérdense que Connie Osa no está, me abandonó, se fue para Miami. Se fue y se marchó, me abandonó. Entonces estoy solita, entonces no tengo con quién jugar. ¿Ustedes jugarían conmigo, por favor? Usted, nuestro oyente que me está escuchando, que está en la casita, escoja una canción. Si usted quiere, la actúa, la interpreta, nos la dice como, no sé, tipo cuento, lo que usted quiera, la dramatiza, no sé. Me envía el audio y debajo me envía, o me dice, me envía otro audiecito diciendo cómo, cuál era la canción, para que no me la diga ahí en el mismo audio, porque ese audio es el que le vamos a poner a los oyentes y los oyentes van a votar también y van a decir y le van a tener que adivinar a ver cuál es la canción. De eso se trata los miércoles, como hoy, los miércoles de actuación. Y como ya estamos modo novelas con Bésame, ay, mejor dicho. Así que disfrutemos de esta canción que viene a continuación y ya les presento mi canción en Bésame.
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que el día de ayer nos acompañó la doctora Sandra Hernández y estuvo aquí resolviendo muchas dudas, muchas preguntitas que obviamente tenían algunos oyentes sobre todo lo que pasó con el tema, obviamente, la situación laboral para muchas personas que salieron afectadas con el terremoto, donde incluso había un video por ahí viral de un jefe que estaba diciéndole a los empleados, vea, no sabemos si vuelva a temblar igual, su responsabilidad es estar aquí en el trabajo, pero si se va y no sigue temblando, su culpa, nos arremetemos contra usted. Ese video estuvo viral muchos días. De cómo es posible que un jefe le diga a uno eso en una situación de esas, donde uno lo que quiere salir es corriendo, ¿sí o no? Y de pronto hasta quizás uno no sabe cuánta gente se quedó sin trabajo porque prefirió su integridad, prefirió irse a su casa a ver cómo estaban sus familiares y dejó a un hijo solo en casa. O sea, que el tema es complejo. Entonces, ella estuvo aquí respondiendo esas preguntitas, estuvo hablando pues con nuestros oyentes, bésame, y entregándoles información. 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
0: Ay, a mí me encanta este momento porque vamos a actuar. Por allá tengo oyentes que están enviando sus canciones, bueno, sus audiecitos actuando. Eso está muy bien, me gusta. ¿Cómo es la dinámica? Yo ya les voy a actuar, o bueno, a interpretar una canción. Más o menos les voy a decir de qué se trata y le voy a hacer así bien mexicana, porque como ves, me está en modo novela. Entonces, pues, vamos a irnos metiendo a ese mundo novelero con Bésame, que ustedes van a empezar a ver los capítulos en las redes sociales. Es más, venga, les doy a escuchar esto como para que se pongan en sintonía. Escucho otra vez.
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0: Vio, vio, vio, nos vamos a poner de moda con las novelas Bésame. Y pues hoy es miércoles actuado, prácticamente como de novela. Sí. Bueno, vea. Voy a describirles entonces, y ustedes me van a decir en audios, ¿sí? Van a jugar conmigo, ¿cómo se llama la canción? ¿Listo? ¿Cómo se llama la canción? Ay, ay, ay, tengo miedo, porque eso siempre lo hago con Connie, pero pues yo cholita. Mire, este es un señor que iba caminando, ¿sí? Él iba caminando, me voy a meter así en el papel como de hablar así, como mexicana, como muy novela. Él iba caminando por acá, por el bulevar, así, por el bulevar del río iba caminando. Y entonces se encontró con una persona, una chica, y la miró así de frente y ¡oh! Él se enamoró de ella, así, a primera vista. Y se lo dijo, uy, yo te miré que venías y te empecé a querer. Y no me imaginé que me podía perder. La verdad, él se lo dijo a ella, así se lo decía. Es que no me di mis pasos y siento que estoy cayendo en tus brazos. Y aparte de eso, el hombre era así como un poquito, como que le gustaban menores, ¿no? Porque le dijo a la chica, le dijo, tu cara de niña me hizo enloquecer. Ah, o sea, le gustaban menores. Ah, estaba grandecito el hombre, estaba grandecito. Pero al pasar el tiempo, obviamente la conquista y todo, y al pasar el tiempo, él empezó a darse cuenta que él se fue como convirtiendo como en la diversión de ella. O sea, mejor dicho, él se convirtió... Es que eso le pasa a los hombres mayorcitos cuando se meten con niñitas, ¿vio? ¿Vio? Vea, ella lo utilizó como un juguete de su colección. Y él le dice, me embrujaste al verte y tú con esos ojos verdes le pusieron trampas a mi corazón. Entonces él, como ya estaba bastante grandecito, ya había tenido experiencia, él empieza como a hacer unión, ¿no? De lo que le había pasado en otras relaciones, y él decía, tropecé de nuevo y hasta ahí se las dejo. Bueno, ¿será que con todo lo que les dije ya saben qué canción es? Yo espero que sí. Por acá tengo audios. 315-580-1065. 315-580-1065. ¿Cómo se llama esta canción que les acabo de interpretar? Aquí tengo muchos audiecitos, están entrando, pero téngame paciencia. Como estoy cholita, vamos a ver. Hola.
6: Muy buenos días. La canción es Tropecé de nuevo con la misma piedra de Julio Iglesias. Bésame.
0: 580-1065. No sé, puede ser, puede ser. ¿Quién más por aquí? Buenas, buenas, buenas.
7: Tropecé de nuevo y con la misma piedra, Julio Iglesias.

0: gracias.
1: ¿Será? Buenas, buenas, buenas.
0: Buenos días, linda. Esa canción es Con la misma piedra de Julio Iglesias. Que tengas un bendecido día.
1: Tú también, mi reina. Gracias por escuchar. Bésame, hola.
2: Hola, hola, hola. La canción se llama Tropecé de nuevo con la misma piedra. Un saludo.
1: Gracias. Ay, pero ahí se cortó.
3: Tropecé de nuevo con la misma piedra.
1: Uno más,
4: hola. La canción es Tropecé de nuevo con la misma piedra de Julio Iglesias.
1: Sí, le atinaron. Y se las hablé así como muy modo novela, porque Bésame se pone de moda con las novelas. Vea, ya saben, si quieren participar para que juguemos, y jueguen ustedes más que yo. A mí me da pena estas cosas. Me envían el audio interpretando la canción y debajo del audio otro audio diciendo cómo se llama la canción. Y ponemos a los oyentes a adivinar. ¿Listo?

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1: Somos Bésame, te enamora, 8:42 en Bésame. Gracias a los oyentes por estar conectados con nosotros. Y por acá ya tenemos a Rodolfo Lara en este momento, que nos va a entregar información bien importante y tiene que ver obviamente pues con la salud, lo que a nosotros más nos gusta, salud. Si por ejemplo usted, ay no, linda,

0: Es que yo tengo una molestia, tengo una sensación, lo que sea, pues obviamente con Rodolfo Lara desde el Centro de Terapias Alternativas José Celestino Mutis nos va a ayudar. Entonces, no sé si Rodolfo ya está por aquí para que nos cuente un poquito de qué se trata. 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

8:53 en Bésame. Por aquí que me están preguntando los oyentes que para cuándo la segunda. Ya en la segunda hora nos vamos a dar gustico jugando un poquito más. Ya los voy a ir a escuchar a ver cuál es esa canción que me van a interpretar. Bésame. Mientras, vea, esta canción es especial. Y yo creo que cuando canciones como esta, pues las escuchamos en Bésame, se vale recordar. Y se vale cantársela a esa persona que ya no está con nosotros, porque se fue de viaje, porque simplemente perdimos su amistad, no volvimos a hablar, o porque está al lado de papaito Dios. Aunque la real historia de esta canción de Miriam Hernández, pues ella se la dedica a su abuelita que falleció. Pero pues en diferentes contextos aplica. El tema es cuando uno pierde a una persona. Que uno quisiera que de verdad cuando se alejaran de uno fuese porque fue a otro país, o bueno, al menos no te volvió a hablar. No porque se fue para el cielo. Pero bueno, así son las cosas de la vida. Entonces, si tienes hoy a un ser al cual dedicársela o recordar con esta canción, pues hagámoslo en este momento. También se vale darle paso a la nostalgia en un momentico, aunque sea por esos seres que fueron importantes en nuestra vida, pero que ya no están. Se me fue Miriam Hernández en Bésame 8:54.

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8: 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En Bésame son las 9 de la mañana en punto.
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0: 9 de la mañana, 8 minutos en Bésame, te enamora. Bésame, gracias por estar aquí.
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0: A nuestros oyentes, bueno, por aquí ya tengo una oyente que va a participar porque hoy es miércoles, ya lo sabemos, linda. Pero es un miércoles para actuar. ¿Cómo es esto? Escuche, por favor, oyente de Bésame.
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0: Ay, Dios mío, me ponen como nerviosa. Nuestros oyentes. Bueno, pues por aquí ya tengo un audiocito. Vamos a escuchar a esta oyente que nos está haciendo esta propuesta.
2: Muy buenos días, oyentes de Bésame. Buenos días, linda. Linda, quiero participar en la dinámica del programa.
0: Háganlo.
2: Bueno, la historia es así. Voy a narrarla como hace Connie a veces.
0: Listo.
2: Amor, no llores. Tú sabías que esta relación algún día iba a terminar. Cuando nos conocimos, tú ya tenías tu pareja. Ay, pues yo ya me cansé de esta relación en secreto. Y dejarte, esto lo hago por tu bien. Adiós, adiós. Ya no podemos luchar más con eso. Yo ya me cansé. Yo ya no quiero estar a escondidas. Tú sabías que lo nuestro, tarde o temprano, se iba a acabar. Adiós. Bueno, allí.
0: Ay, ay, ay, Dios mío. ¿Será que logran adivinar a qué canción pertenece nuestro oyente o no? Tengo miedo. Vamos a ver qué nos dicen a través de nuestro WhatsApp. ¿Será que están participando? 315-580-1065. Ustedes lo que hacen es que envían una nota de voz diciendo qué canción cree que es la que la oyente estaba interpretando. Hola.
3: Gracias. Bésame.
0: Un abrazo para ti. Ah, espere que ya había enviado un audiocito por acá más. Ah, bueno, no, ya no está participando. Nos dio gracias por algo, pero bueno, ya vamos a mirar qué necesita. ¿Cuál es la canción, nuestra oyente? Por aquí me dicen, hola, mi linda, no sé. Pareciese como si fuera una de Amanda Miguel. Dios te bendiga, bésame, me enamora. Recuerden que los miércoles actuados es un oyente envía su canción, la interpreta y ustedes tienen que participar y tienen que decir pues de quién es la canción o cómo se llama la canción. Bueno, tienen que adivinar, pero por aquí no veo que nadie. Vamos a ver por acá qué dicen. Hola.
4: Ah, buenos días. La canción es Adiós de Marisela.
0: Adiós de Marisela. Vamos a ver por aquí. Hola.
5: Buenos días, linda. No sé, me parece que fuera mi despedida de Raúl Santi.
0: ¿Será? Puede ser, hola.
6: Prometimos no llorar, gracias.
0: Prometimos no llorar, dice Kelly por aquí, gracias a ti también. Ay, Dios mío, tengo miedo. Esa canción habla, o lo que decía la oyente era que como que ya se habían cansado de ese amor prohibido y que él lo hacía por su bien, que él más bien la dejaba a ella. Por acá alguien escribió, dice, hola mi linda, buenos días, me encantan los miércoles de actuado. Pues yo también pienso que puede ser la de Raúl Santi. Bendiciones para todo el equipo, Bésame. Pues vamos a escuchar al oyente que dice, ¿cuál es la canción? Vamos a escuchar, hola.
2: Y esta historia pertenece a la canción Mi Despedida de Raúl Santi. Muchas gracias, yo escucho Bésame.
0: Solo dos oyentes le atinaron. Dos. Uy, esta canción es muy linda, ¿sí o no? Esa canción da en la yugular. 9 de la mañana, 12 minutos. ¿Quién más está participando? Ya los voy a escuchar.

0: Ay, yo espero que hayan bailado, pues, con Thalía. Eres piel morena. Vea, por acá tengo un mensajito muy especial. Dice: hola, bésame, que tengan un excelente día desde Santiago de Chile. Un saludo a mi hermano Carlos, que está de cumpleaños. Eres el hombre más importante de mi vida. Te amo, tu loca y bom. ¡Ay, qué bonito! ¡Feliz cumpleaños para Carlos! De parte de la familia Bésame y de tu hermanita, mira, tu hermana Ivonne, que te ama, Carlos. Dios te bendiga y que cumplas muchos años más.
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1: 9:31 en Bésame Te Enamora. Gracias por continuar en sintonía con Bésame, nuestros oyentes. 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Entonces, a mí me gustaría que ustedes, pues los oyentes que están a esta hora escuchándonos, se queden con esta información porque es bastante importante. 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
1: Ay, gracias, Rodolfo Lara. Qué bueno. Si ven nuestros oyentes, para que estén atentos, ya todo se está volviendo a la normalidad. Y qué bueno que ustedes puedan estar atentos a su salud, pendientes con esto. Ahora sí les dejo disfrutar de...

este clásico que es tan linda, esta canción, Mi Eterno Amor Secreto, de Marco Antonio Solís. Y ya seguimos jugando hoy en el miércoles actuado. Y pues por supuesto miércoles de novela, porque vamos a empezar a ver muchas novelas con Besa. Ahorita les cuento de qué se trata.

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1: Bueno, volvimos a nuestro momento para actuar. Ah, es que les dije que Bésame se está poniendo de moda con las novelas, ¿no? Ah, no, espere, los pongo en contexto porque hoy estamos así más noveleros que nunca escuché.
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1: Pues claro. Entonces, pues como estamos en modo novelas, hoy nos toca actuar. Claro, todos los miércoles lo hacemos. Hoy estoy cholita, pero les pedí que ustedes estuvieran aquí muy atentos también para que adivinen, no adivinen. Adivinen cuál es la canción. Bueno, pues, mire, este es un man que, ay, muy buena papa él, muy lindo, muy querendón, muy chévere, y se enamoró de una persona que le hizo daño, porque, pues, se enamoró de su dulzura, de su forma de ser, le entregó todo, y pues, esa persona jugó con él, sí jugó con él, y entonces él como muy defendiendo su dignidad, o sea, o lo poco que le queda de dignidad, se la encuentra, ¿no? Se la encuentra y se ponen a charlar. Y cuando se ponen a charlar, él le dice a ella, ¿usted qué esperaba? ¿Usted qué estaba esperando que qué pasara? ¿Que me quedara llorando, tirado ahí en algún rincón? ¿Que viviera como si la vida se me acabó, pues? No, no es así, mi vida, yo sobreviví. Le confieso algo, no fue fácil. No fue fácil recomenzar, no. Su adiós, su adiós me dejó un dolor aquí. Y fue difícil dejar todo atrás, difícil. Y el man le dijo, porque es que yo usted en verdad la amé. Yo usted todo se lo entregué. ¿Y usted? Usted no hizo nada igual, nada. Usted jugó conmigo. Pero mira, mira cómo da el mundo de vueltas que ya las cosas cambiaron. Y yo te veo a ti pagándolo todo. Porque a la vieja le estaba yendo mal. Mal. Le estaba yendo mal a la vieja. Entonces él le dice eso que le alegra mucho ver que ella está pagando todo. Y ni les tiro la siguiente frase que le dijo, porque ahí ya me adivinan la canción. Prácticamente la dije toda. ¿Será que la lograron adivinar vuestros oyentes? ¿Qué dicen por aquí a través de nuestro WhatsApp? Vamos a ver. Hola.
4: Hola, buenos días. De pronto me pueden compartir la reflexión del duelo de hoy.
1: Claro.
4: De Carlos de Jota. Bésame.
1: Claro, mi reina. Venga, ya mismo se la mando antes que se me pierda su chat. Ahora sí, vamos a ver otra oyente. ¿Será que la oyente está adivinando o está pidiendo otra cosa? Es que yo estoy aquí solita, entonces voy sacando lo que salga aquí en pantalla. Hola.
5: Hola, linda. Muy buenos días. Esa canción es Porque a ti me va. Bendiciones.
1: Pues no sé, puede ser, puede. Dice por acá, muy buenos días, Dios te bendiga, mi hermosa linda, bendiciones para ti, gracias por la programación de Bésame. Salúdame a Carlos de Jota, Coniosa y al baladólogo, los quiero mucho, gracias.
6: Bésame. Hola. Hola, Bésame, buen día, ¿cómo están? Esa se llama En tus zapatos, de Santiago Cruz.
1: En tus zapatos, de Santiago Cruz, dice la oyente. Ay, Dios mío, no sé. No sé, buenos días.
6: Buen día y bendecido. Me regalas el Dios te bendiga de hoy. Gracias.
1: Claro, Bésame. Mi reina. De una vez y se lo comparto antes de que me pase el tiempo. ¿Qué dicen por acá? Vamos a ver si esta está adivinando o que está pidiendo hola.
7: Hola, linda. Esa canción es ¿Cómo te va, mi amor? De Pandora.
1: ¿Cómo te va, mi amor? De Pandora. No. Por acá otro oyente dice, buen día. El disco es Este adiós de Marco Antonio Solís. No, pero ya casi. Hola.
3: Hola, linda, ¿qué más? No, esa voz espectacular, hermosa y preciosa. Muchísimas gracias por estar ahí pendiente de todo, por haber estado en los momentos difíciles de Cali, por haber estado en los momentos difíciles de nosotros los oyentes. Muchas gracias, que Dios te bendiga, gracias. Te guarde y te proteja.
1: Amén.
3: Y muchas gracias a Bésame. Son lo máximo.
1: No, qué bella.
3: Los besistas de corazón y Tropicana, los queremos mucho.
1: Ay, qué bella. Los besistas, o yo, besistas. Bueno, pues una sola persona le dio en el blanco y quiero decirles que... Si era esta, mejor que a ti me va, Bésame te enamora.

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1: 9 de la mañana, 52 minutos en Bésame. Ya llega Carlos de Jota para acompañarte y complacer a todos nuestros oyentes en Bésame en Línea, ahorita a las 10 de la mañana. Y mientras tanto, pues no se desconecten de nuestra programación, que es para ustedes con todo el amor. Mijares, no se murió el amor.
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1: 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Sí, somos Bésame Cali. Ya estamos en nuestro Bésame en línea. 315-580-1065. ¿Cuál es su canción favorita? Bendito Dios. Si se nos desbarata la cabina. Día 5, lento. Aquí está Julieta Venegas.

0: Es el cigarrillo de Ana Gabriel. Pues la canción, claro, obviamente. La canción que además siempre nos invita a algo especial. No sé a usted qué le pueda invitar una canción como el cigarrillo. No falta el que dice a mí, a que me invite una canción como el cigarrillo. A recordar la nostalgia. Oh, eso definitivamente me pone a llorar. O hay quien dice, uy, una canción como esta, no, me invitas a tomarme alguito. Me invita a tomarme alguito definitivamente porque, no sé, me suena como, como aguardientera. Bueno, falta el que dice, no, a mí me suena como a un vinito, ¿no?
1: Como un
0: mi pareja de pronto, relax, plancito, de musiquita de Ana Gabriel. Bueno, chévere. ¿A qué te suena, por ejemplo, Ana Gabriel? Que entre otras es nuestra reina, ¿no? Es la reina de la balada. En Bésame te enamora. Ustedes lo eligieron. Ustedes eligieron a Ana Gabriel como la reina de la balada.

0: 1065. A ver, veo una por aquí. ¿Quién está? Por aquí, ¿quién anda? Feliz día. Hola. Hola, hola.
1: Buenos días, Mindecon. Espero que tengan un bendecido día. Quisiera escuchar gracias. Tú de qué vas, de Franco de Vita. Gracias.
0: Franco de Vita, vale, con muchísimo gusto. Franco de Vita en Bésame

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2: Se las tengo, más de nuestra familia, Bésame, nuestro WhatsApp. A ver quién anda por aquí, un feliz día, feliz miércoles. Hola, hola, hola.
3: Hola, buenos días, Bésame, para pedir la canción de Cristina Aguilera, Me acuerdo de ti, gracias.
2: ¿Qué es a Cristina Aguilera? Bésame, te enamora.
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1: Son ustedes los encargados de programar las canciones a través del 315-580-1065. Me dicen, hey Carlos, quisiera escuchar X canción. Vale, de una, con todo el gusto del mundo te complazco. 315-580-1065 en nuestro WhatsApp.
2: Muy buenos días para toda la familia Bésame. Un feliz día. Sería tan amable una canción.
1: Señor.
2: De Rudy La Scala, Volvamos sí. a Vivir.
1: Con muchísimo
2: gusto. Muchas gracias.
1: Aquí está Rudy La Scala en Bésame, te enamora. Además, canción de telenovela, ¿no? ¿Sí recuerdan cuál? ¿Recuerdan cuál telenovela es? Ave María. Y llegan las telenovelas a Bésame. 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
7: 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En Bésame son las
2: 10:56.
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0: Esa canción se llama Tarde, Rocío Dúrcal en Bésame Te Enamora.
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0: ¿Y qué canción quieres escuchar al 315-580-1065 de una? Hola, feliz día.
3: Hola, Carlitos. Buen día. Bendecido día. Por favor, me puedes complacer con la canción Solamente Tú, de Pablo Alborán. Muchas gracias. Saludos desde Valle de Lili. Besos.

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2: Para escuchar la soledad de Laura Pausini.
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1: Seguimos escuchando a nuestra familia Bésame a través de nuestro WhatsApp. ¿Sabe? ¿Quién anda por aquí? Hola, feliz día.
2: Muy buenos días, Carlos de Jota.
1: Hola, buen día.
2: La base es Territorio Bésame. ¿Sería tan amable de regalarme la canción de Gali Galeano, Frío de Ausencia?
1: Frío de Ausencia, pero con muchísimo gusto. Aquí está Gali Galeano en Bésame, te enamora. Nosotros vamos avanzando en este día 26 de agosto, miércoles, mitad de semana.
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0: Chayanne haciendo como, a ver, cómo podría decírtelo de una manera muy bonita, algo simple, ya, rápido, yo te amo. Algo tan simple, ¿no? Facilito, ¿eh? ¿Cómo decirte? No, pues ya, con una canción podemos decirlo todo. Esa canción es muy bonita, es muy bella y se llama Yo te amo. Hay canciones que uno puede utilizar perfectamente para poder declarar ese amor. Y esa es una de ellas. Llegamos a las 11 de la mañana, 45 minutos en Bésame Te Enamora. Más canciones al 315-580-1065. Estamos en Bésame en Línea. Feliz día. ¿Quién está por aquí? Hola, hola.
1: Hola, buenos días, Carlos de Jota. Por favor, ¿me puedes colocar la canción? ¿Qué será de mí? ¿Qué será de ti? De Thalía.
0: De Thalía, con
1: feliz
0: todo el gusto.
1: Feliz turno.
0: Vale.
1: Te hablo, Soraya, de mi trabajo. Bésame.
0: Soraida, un abrazo grande para ti. Espero que te vaya súper bien hoy en tu jornada laboral. Aquí está Thalía en Bésame Te Enamora. Bésame.

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1: Carlitos de Jota, buenos días, bésame. Por favor, ¿me puedes colocar la canción de José Vélez, Vino Griego? Bésame, Cali. Bendecido día, que Dios lo bendiga.
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De todas y de nadie, aquí están los dos carnales en Bésame Te Enamora. Avanzamos en Bésame esta mañana ya, próximos al mediodía. Miércoles, mitad de semana.

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Nace de corazón, así lo dice este popurrí de Pandora, homenaje, tributo a Juan Gabriel. La música de Bésame, son las 12 del mediodía, 5 minutos para acompañarles en este mediodía con nuestros clásicos. Bésame en este feliz mediodía de miércoles. Estoy listo y preparado para viajar a acompañarles en la hora del almuerzo y lo vamos a hacer con momentos muy inspiradores. Nuestra música de Bésame, Cristian Giovanni Zúñiga, soy el baladólogo, soy una voz Bésame con ustedes hasta el punto de las 2 de la tarde en esta primera parte. Vamos a iniciar con esto que hace el rey del pop latino mexicano, él es Emmanuel, y eso se llama Todo se derrumbó dentro de mí.

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1: Esta es la hora en Bésame, son las 12 del mediodía, 12 minutos, las 12:12.
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Ahí pasaba la música con Ricardo Arjona, la canción es Mi Primera Vez. Son las 12 del mediodía, 20 minutos. Qué gusto, qué placer seguir con ustedes acompañándoles, recorriendo estas dos décadas de música donde hemos encontrado artistas y hemos encontrado en la música una gran consejera, una gran amiga, una gran compañía. Vamos a continuar con esto que hace los

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Estás almorzando, estás escuchando Bésame Cali 106.5. 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

0: Ahí pasaba la música con Lani Hall al lado de Roberto Carlos. Intempestivamente, de repente toca a la puerta el amor. Las 12 del mediodía, 31 minutos en Bésame. Bueno, te voy a invitar porque este viernes vamos a tener el lanzamiento de nuestras novelas. Bésame es una categoría de entretenimiento digital que vamos a empezar a compartir a través de nuestras diferentes plataformas, a través de las redes sociales de nuestras emisoras Bésame Colombia. Y la idea es que ustedes estén muy atentos porque son novelas que están diseñadas para verse desde el celular. Son unas historias muy entretenidas que vamos a realizar. De hecho, con talento de nuestra marca Bésame, y la idea es que ustedes estén allí muy pendientes porque en la programación nos vamos a poder encontrar justamente esta invitación.
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0: Y para ti, ¿cuál es tu novela favorita de todos los tiempos? ¿Eh? Es que muchas han dejado una huella y han impactado desde el entretenimiento el gusto, ¿no? De esas incluso telenovelas que marcaban una pauta, ¿no? De muchas historias. La pobre que se termina casando con el rico, las villanas. Bueno, es que son muchas cosas por contar, anecdóticas de telenovelas que han impactado y novelas, ¿no? Que han dejado huella en el corazón de muchos de nosotros. 12:32, ya lo sabes, desde el viernes, novelas en Bésame. Esto lo hace Gloria Estefan y se llama No te olvidaré.
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1: Feliz almuerzo con Bésame, 12 del mediodía, 40 minutos.
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1: 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Fena iPhone App, te damos la hora en Bésame, 12.54 minutos.
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3: 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En Bésame son las
1: 12 del mediodía, 55 minutos.
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Ya hemos atravesado la una en la tarde, una, cuatro minutos. Es la compañía de Bésame en este mediodía. Es miércoles en el mediodía. Yo escucho Bésame Cali 106.5. Tenemos nuestra página, es www.bésame.fm. Es importante que cuando estés dentro de nuestra página, elijas y selecciones la ciudad de Cali. Si es que deseas disfrutar de esta voz, del baladólogo en este mediodía, llevándote en este viaje musical en los 80 y 90. Vamos a ir con esto que hace Luis Ángel, se llama Viento. En camino viene música de Miguel Gallardo con Corazón y algo de los años 90 con la agrupación mexicana Mana.

Es una canción que claramente en su letra nos invita a pedir perdón, a reconocer que nos equivocamos, a reconocer que esa otra persona aguarda seguramente por que nosotros entreguemos lo mejor de sí. Nos equivocamos, desde luego, rectificamos, pero valoramos que esa persona haga parte de nuestra vida. 1:16 minutos, es más fácil llegar al sol que a tu corazón. Así lo equipara Maná, inclusive diciendo que el perdón tampoco es una cosa que se consiga así de fácil. 1:16 minutos, escuchas Bésame Cali 106.5, ahora con esto que hace Joan Sebastián y se llama 25 Rosas.

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Sonido de canciones inolvidables, Bésame, canciones y clásicos, Bésame en este mediodía. 1:27 minutos, ahí pasaba Pimpinela con Hay amores que matan, hay amores que lastiman, que duelen, por supuesto. Vamos a continuar con esto que hace Luis Miguel y se llama No sé tú, mediodía de canciones para recordar, para cantar y canciones que de alguna manera nos inspiran en medio de lo que estemos realizando y las diferentes actividades que llevemos adelante en este miércoles con Bésame.

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Me dicen por aquí, baladólogo, buenas tardes, hazme un favor, ¿tú me puedes indicar cómo descargo la aplicación de Bésame para poder escucharlos en todo momento? Pienso salir de Cali, esto lo escribe Elizabeth, dice, pienso salir de Cali unos días, pero no me quiero desconectar de la compañía de ustedes. Me encantan, me fascinan, muchísimas gracias por esa labor tan bonita que hacen de acompañarnos a todos los oyentes y complacernos con muchas de las canciones. Elizabeth, te respondo que puedes claramente descargar completa y totalmente gratis la aplicación oficial de Bésame Te Enamora. Ustedes van a su tienda de aplicaciones donde ustedes descargan normalmente WhatsApp o Facebook o Instagram a su celular. Usted allí mismo busca Bésame Te Enamora, es la aplicación oficial de Bésame, la descargan. Como les digo, es totalmente gratis y ustedes pueden llevar a Bésame a un clic de distancia. Es importante que cuando estés dentro de la aplicación ingreses, escojas la ciudad de Cali para que no te pierdas ni un solo instante de nuestra programación, o lo puedes hacer a través de nuestra página www.besame.fm, eligiendo o seleccionando en ciudades la ciudad de Cali. Una 40 minutos más bien. Esto lo hace Ricos y Pobres, se llama ¿Dónde Estarás?

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Mi amor por ti es así de grande, y lo describe y lo retrata fielmente Álvaro Torres en esta canción. 1:51, vamos cerrando nuestro espacio de clásicos Bésame en este mediodía, recordándoles que en la programación de Bésame tenemos otro momento en el día, justamente para recordar estas canciones que nunca se olvidan, de 4 a 6 de la mañana en nuestro primer

momento, de 12 al mediodía a 2 de la tarde y de 8 a 10 de la noche. Somos Bésame Cali 106.5, Cristian Giovanni Zúñiga, soy el baladólogo, soy una voz Bésame con ustedes.

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1: 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En Bésame son las...
2: Con Colpensiones, la 1:00 p.m, 54 minutos. 1:54.
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0: Montaner, de Franco De Vita, de Amanda Miguel, que si de pronto te gustan las canciones, por ejemplo, de ay no, me encanta Marisela, me encanta Miriam Hernández, bueno, todos esos artistas que hacen parte de la programación de Bésame, pues usted me dice y con mucho gusto lo vamos a complacer en esta tarde, por supuesto. Oyentes que de pronto están trabajando, están en la casita o están de pronto en su negocio. Bésame. Que nos están escuchando. ¿Que les gusta de pronto este género? Pues de una, ¿listo? 315-580-1065, 315-580-1065 es el WhatsApp. Quiero muchos audios para esta tarde. Por ejemplo, buenas.
1: Ana María, por favor, voy a ponerme el disco En Tus Zapatos de Santiago Cruz.
0: Vale, con mucho gusto, gracias por escuchar, Bésame. Bésame. En Tus Zapatos de Santiago Cruz. A mí me enamora este artista. Bueno, yo creo que a más de uno. Y más de uno le gusta su música porque, no sé, su estilo, sus letras. Y pues bueno, con mucho gusto te voy a complacer, mi oyente favorita. Así que aquí está.

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1: Desde Poblado 1, es territorio Bésame. Linda, hágame el grande favor y me pone Destino de Ana Gabriel. Destino y Ana Gabriel. 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
1: Muy buenas tardes, linda. Hablas con Erika Liliana, soy seguidora de Bésame desde acá, desde Bogotá. Y me gustaría la canción de Julieta Venegas, Eres para mí, en esta tarde de Bésame.

0: vengan a pensar que es que yo estoy poniendo aquí lo que me da la gana, ¿no? No. Vea, mire que esta canción sí la había pedido una oyente. Lo que pasa es que con este nuevo aplicativo con el que estamos trabajando para poder escuchar y recibir sus WhatsApp, que no es un WhatsApp, tiene otro nombre completamente diferente, se me perdió el audio de la oyente, pero aquí está, tengo la prueba.
1: Escuchen. Hola, linda, ¿cómo estás? Espero que se encuentren muy bien. Linda, no, pero la canción de Mona fue tu falta de querer. Muchas gracias por esta buena música.
0: Ya, bueno, lo demás es historia. Muchas gracias a los oyentes, te quiero mucho. Gracias, mi reina preciosa. ¿Vieron? ¿Vieron? Bueno, ¿escucharon? Para que no digan, ay, Linda está poniendo lo que quiere. Vea. Aquí yo pongo lo que ustedes me pidan. 315-580-1065. De pronto no tanto inolvidables, porque ya pasaron las inolvidables y los clásicos tipo leyenda, pues con Cristian Zúñiga, el balador. Pero, sí programación 2000erita, 90erita, ¿por qué no? Por acá, buenas.
2: Hola, bésame. Mi nombre es Sebastián.
0: Sebas.
2: Y quiero que pongan la canción Privilegio de Amar.
0: Hágale.
2: Por favor, de Mijares. Saludos de Costa Rica.
0: Bye. Desde Costa Rica, que es territorio, bésame. Gracias, Sebastián. Aquí está tu canción. Y así como Sebastián, quiero muchos audios más pidiendo sus canciones favoritas.

0: esa canción de amor en los 90, tan bonita, ¿cierto? ¿Ustedes recuerdan cómo fue su amor en los 90? Sea uno carticas, sea uno tarjeticas. Yo quiero hacerles una pregunta seria. Así, algo rapidito aquí, como para tertuliar, para que rompamos el hielo, pues, los que no me han escrito hoy en toda la tarde, pues. En los 90 era muy fácil regalarse entre las parejas, pues, carticas, ¿no? Uno hacía cartica para la novia, para el novio, uno le hacía una cartica, o le mandaba una tarjetica así con un peluchito, ¿cierto? O era muy normal uno mandar a imprimir las fotos. En esa época se podían sacar las fotos y hasta marcarlas por detrás. Eso era en los 90, ¿no? ¿Es normal conservar esos recuerdos así usted ya no esté con esa persona? Digamos que usted con esa persona duró muchos años. Y ese fue su amor noventero, con carticas, postales. Y quizás quedaron con hijos en común, pero pues se tuvieron que separar. ¿Es normal guardar esos recuerdos? Para mí es normal, porque hace parte como de un pasado. Así uno no quiera a la persona, así uno no esté enamorado, pues, así uno no quiera volver, así la persona ya uno ya sepa que incluso es harina de otro costal. Pero tener esas carticas a mí me parece bonito, tener eso ahí como en el recuerdo. ¿Eso es normal o qué? Bueno, no sé, me gustaría que opinaran los oyentes al 315-580-1065 y me fueran diciendo si es normal o si usted todavía las tiene. ¿Tiene carticas de su primer novio? O de su primera mujer, de su primera novia, no sé. Me gustaría que me lo dijeran. Y mientras me lo dicen, pues vamos a ir complaciendo más oyentes en esta tarde. Buenas.
1: Buena tarde, Bésame, señores de Bésame.
0: Sí.
1: Sería tan amable de complacerme con el disco Casi Perfecto de Ana Sirrer. Le agradezco tanto y que tengan una buena tarde.
0: Tú también que tengas una linda y hermosa tarde. Na, na, na, na, na, perfecto. Ya les voy a contar, bueno, yo creo que en la próxima hora les cuento por qué les estoy así como preguntando mucho. No es que estamos muy Bésame de novela, ya les voy a contar. Pero respóndame la pregunta, ¿será normal tener todavía postales, carticas, esas foticos con el ex guardaditas, aún sabiendo que usted no tiene nada con esa persona, solo por el hecho de que fue un amor noventero, del pasado, que tiene bonitos recuerdos? Bueno, ustedes me cuentan.

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1: 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Te doy la hora, 2 de la tarde, 55 minutos.
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7: 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En Bésame son las
4: 2 de la tarde, 59 minutos.
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1: 3:05 en Bésame Te Enamora. Yo hace un ratito les hice una pregunta a los oyentes sobre cómo sonó la canción de amor en los 90. Se supone que en los 90 uno se daba postales, carticas, se tomaba fotos con cámara de rollo y uno guardaba esas foticos. ¿Es normal que si terminaste con esa persona o si ya te separaste, de pronto hay hijos de por medio, fueron muchos años de relación? ¿Es normal después de cierto tiempo conservar esas fotos, esas carticas con esa persona? ¿Usted las conserva? ¿Usted conserva las fotos de su primer amor? Hombres y mujeres. ¿Qué dicen por aquí a través de nuestro WhatsApp? Bésame, 315-580-1065. No he escuchado ningún audio. Tengo todos aquí. Vamos a escucharlos así, de una.
2: Buenas tardes, linda.
1: Hola.
2: Sí, para mí sí es normal. Yo tengo credenciales, fotos, cartas de muchísimos años. De hecho, de los años 80 y alguito.
1: ¿Verdad?
2: Me parece normal, no porque uno recuerde a la persona, obvio sí la recuerda, pero con algo de amistad, pero esos recuerditos lo hacen llevar a uno al pasado, lo bonito que fue el enamoramiento de esos años, a comparación a lo que estamos viviendo actualmente.
1: Bueno, nuestra oyente dice que para ella es normal y conserva. Me gusta su opinión, gracias, hermosa, por participar. ¿Quién más por aquí a través de nuestro WhatsApp? Ah, me escribieron, dice: buenas tardes, Dios les bendiga. Les cuento algo, mi hermano tuvo una novia de 6 años, vivieron juntos. Hay un hijo de 26 años, ellos hace más de 15 años se separaron. Y hace unos 6 meses, sin querer, miré en un álbum de fotografías una carta de mi hermano para ella cuando eran novios. Me pareció algo bonito que ella aún conserve esa carta y lo recuerdo con la canción La Última Carta. Ok. O sea, es más como por el recuerdo de lo vivido, de lo bonito, ¿sí? ¿Qué dicen por aquí? Tengo un audiocito larguito. Hola.
3: Hola, buena tarde, linda. Buena tarde, buena tarde, buena tarde. Sí. Bueno, yo lo tengo. Yo tengo el cuaderno de 1999.
1: Ajá.
3: Tengo el cuaderno, los escritos, cuando lo conocí a él y todo. Y vamos a cumplir 35 años de casados.
1: Ok.
3: Y más, ¿no? Porque yo primero viví con él 12 años y después nos casamos. Salud, con los 12 años de casada, de vivir nos casamos. O sea que llevamos 40 y pico de años de casados. Pero yo tengo el cuadernito allí, mira. Sí, yo lo leo y lo leo así acordándome todo.
1: Ah, bueno, pero es que ustedes están casados. Hablo de cuando ya están separados. O sea, ya cada uno es harina de otro costal. Buenas.
4: Hola, bésame. Buenas tardes. Dígale a doña Miriam que aquí estoy yo.
1: ¿Cómo?
4: Dele mi contacto.
1: Oiga, eso, ¿ya están haciendo por aquí noviados o qué? Buenas.
5: Buenas tardes, bésame. Pues normal, para uno piensa que es normal, ¿no?
1: Ajá.
5: Pero pues si uno tiene una pareja ya. Y pues yo tenía fotos de los novios que tenía antes, porque me gustaba tenerlas. Y mi esposo, cuando nos casamos, él me las rompió todas. Yo las hubiera querido tener, sí, porque ya casi, de los que tuve, ya casi todos están fallecidos.
1: Ok.
5: De los novios que tuve, pero me parece normal porque es un bonito recuerdo y me gusta recordar.
1: Ok, bueno.
5: Todo eso, por eso me gusta mucho y me quiero que me complazcan con Mari es mi amor.
1: Mari es mi amor. Bueno, pues ya lo voy a seguir escuchando y me gusta esa canción que programó nuestra oyente, me parece linda. Mari es mi amor. Porque cuando la música es buena, nunca se pone vieja, ¿sí o no? Ustedes saben mejor esta frase.
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3: Dame buena tarde. Serían tan amable, linda, me puedes complacer con Si no te hubiera sido de Marisela. Muy buena tarde. Bésame.
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1: Tus canciones favoritas en Bésame, Te Enamora. Por acá me escriben lo siguiente. Respecto a la pregunta que hice sobre si es normal guardar las postales, las tarjetas de un ex amor. Dice, hola linda, qué bueno oírte. Dime qué pasa con los mensajes de WhatsApp. Desde el lunes he solicitado música, no me complacen, siempre bésame. Claro que sí, María del Carmen. Dice, con esquelas, telegramas, yo los conservo desde el año 1981. Me lo regalaba mi esposo, duramos 24 años, 2 años. Dios me lo llevó, aún es mi gran amor. Ah, bueno, pero no terminaron por una separación de que cada uno está haciendo su vida, sino que ya es algo diferente. Bueno, igual las conservan, no está mal. La oyente que dijo ahorita que el esposo se las, cuando se casó, el esposo le hizo borrar y cortar todo. Bueno, pues también entendible, me gustó. Bésame. Porque claro, cuando ya uno ya entra algo serio con una persona, algo serio como casarse, ahí sí ya como que, bueno, venga para acá. Venga para acá, hágame el favor. Hágame el favor y me respeta. ¿Qué dicen? Buenas.
2: Buenas tardes, bésame. Sí, es normal. Yo tuve un amor como 10 años y todavía guardo carticas de él y guardo credenciales.
1: Ok. Vale, dice que es normal, que todavía guarda cosas de él. ¿Vio? Me gustó. Hola.
3: Buenas tardes.
1: Tardes.
3: Mira, para pedir un disco se llama Sin Testigos. Muchas gracias. Cali es territorio Bésame.
1: Cali es territorio Bésame. De una vez lo que ordenen ustedes. Bésame, Te Enamora. Ya lo voy a seguir escuchando y programando tus canciones.

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1: Con mucho gusto, 3 de la tarde, 24 minutos en Bésame te enamora.
2: Buenas tardes, familia Bésame, buenas tardes, linda. La voz más hermosa de las emisoras de Cali, que Dios te bendiga, linda.
1: Gracias.
2: ¿Me podrías complacer con el disco Evidencias de Ana Gabriel? Yo escucho Bésame.
1: Y qué rico no tomarse un cafecito. Y por supuesto que los oyentes escuchen sus canciones favoritas en Bésame en Línea.
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1: Hola, Lina. No, yo conservo muchos recuerdos. Verdaderamente la juventud y el noviazgo es muy lindo. Conservo las fotos de mis novias, las cartas perfumadas con rosas que nos mandábamos dentro del sobre. Conservo los recuerdos y fotos de las serenatas que les daba yo a las novias en compañía de otros compañeros también. Caminatas largas con ellos a caballo, a pie, en el río, en la ciudad. Bueno, todos esos recuerdos los conservo. Es algo muy hermoso y para mí, pues, y mi señora que tengo ahora es normal y todo eso. Ella también tuvo su época también de sus novios y también tiene sus recuerdos y todo eso.
2: Ah, bueno.
1: Es una historia muy linda y unos noviazgos hermosos que desafortunadamente ahora ya no se vive. Bueno, linda, un abrazo, pues. Bésame.
2: Bueno, vea, don José Rubio, él dice que es normal, que hasta la esposa también tiene recuerdos. Bueno, bonito. ¿Quién más por aquí opinando? Hola.
3: Hola, buena tarde. Sí, yo conservo una creencia de un muy buen amor. Y aún somos amigos. Uh-huh. Él tiene su vida, yo tengo la mía, pero somos muy buenos amigos y conservo una creencia de él.
2: Ay, qué bonita. Dice que todos son buenos amigos. Bueno, ojalá sean solamente amigos, ¿no? No amigos con derecho. Buenas.
4: Hola, Bésame Cali. Buenas tardes. Para solicitar una canción de Café Tacuba, Eres.
2: Vale.
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3: A mí me encanta cuando los oyentes son tan juiciosos y reportan sintonía y participan de las cosas que uno les pregunta. Vea, por acá otro oyente me estaba respondiendo ante la pregunta. Buenas.
4: Pues les cuento, mis amigos de Bésame Cali.
3: Ay, ¿qué pasó? Se me frenó aquí. A ver otra vez.
4: Pues les cuento, mis amigos de Bésame Cali, que a mí sí no me ha gustado guardar recuerdos de nadie. Lo que pasó, pasó.
3: Ok.
4: Y eso solo se queda en mi corazón y en mi mente.
3: Válido.
4: Esos papelitos, todas esas cosas que el papelito de la banana, de la galleta, que la esquela, no señor, eso se queda en la mente y en el corazón. Esos recuerdos bonitos solo se guardan ahí como un tesoro, no más.
3: Válido, bueno, hermosa, pues muchas gracias por participar, los oyentes que juiciosamente han estado por aquí enviando sus mensajes y opinando. ¿Por qué les decía eso? Yo creo que ustedes acabaron de escuchar lo de las novelas. Bueno, porque en los 90, siento yo, ¿no? 80 y 90 fue donde salieron como las mejores novelas. Bueno, y alguito de los 2000, yo siento que como que el 2010 para acá no ha habido buenas novelas. No sé ustedes qué opinan, no sé ustedes qué piensen acerca de eso. Entonces, y Bésame se va a volver Bésame de novela. ¿Cómo le parece? ¡Ay, no! ¡Dios mío santo! ¿Y usted por dónde va a poder ver los capítulos que van a ser unos cortos muy chéveres en las redes de nosotros? Vea, en TikTok de los capítulos, los cortos de las novelas. También en nuestro Instagram, @besamecali. Yo de usted me voy volviendo ya el más novelero con nosotros para que empiece a vivir pues la ficción de las novelas y nada, y se conecte. Esa es la invitación. Y para eso también les estaba haciendo toda esta pregunta, esas pregunticas como de sus amores del pasado y demás. Porque antes los amores eran como de novela y uno se ilusionaba más y uno veía a Betty la Fea y uno decía, ay, sí, yo quiero un Don Armando en mi vida para que me grite así. ¿Sí o no? No, mentiras, pero entonces eso era para contarles esto, que ya somos Bésame de novela, novela Bésame. Bueno, como tú quieras. Y los cortos de la novela.

0: Lo van a encontrar en nuestro Instagram, en TikTok. Ahí les cuento pues el chisme a nuestros oyentes, bésame. ¿Qué más se programan a esta hora? Buenas tardes, buenas tardes, buenas tardes.
1: Hola, hola, hola, hola, bésame. Me puede colocar Ricardo Montaner, bésame en la boca, para dedicársela a mi esposa Carmen Natalia Ortega González de Villamizar. Bésame.
0: Con mucho gusto. Ustedes son los que van haciendo de esta programación algo romántico, algo bonito. Ustedes son los que me dicen que quieren escuchar a esta hora y yo los complazco.

0: Bésame, ¿me puedes hacer el favor de complacerme con la canción Gavilano Paloma? Ya hace rato la pedí, por favor. Gracias. Bésame.
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0: Hola, Bésame. Yo tengo una historia muy bonita. Yo tuve un hogar del cual también escribíamos cartas y cosas y credenciales, pero se acabó y igual se acabó, así mismo se botó todo. Y tengo una nueva historia con mi esposo que es maravillosa. Empezamos un cuaderno, él me escribe cartas, yo le escribo cartas. Y llevamos ya 15 años y escribir cartas, regalarse tarjetas, hacer el amor. Ya somos personas maduras, ya somos personas que sabemos qué es lo que queremos y quisiera que no se perdiera eso. Soy Bésame, fiel fanática.
1: ¡Qué bella!
0: Muchas gracias.
1: Gracias por participar y por contarnos. Buenas.
0: Dedicatoria para mi esposo, que lo amo con todo mi corazón. ¿Tú de qué vas? De Franco De Vita.
1: Gracias. Bésame. Con mucho gusto, mi reina. Y gracias por escuchar y por compartir tu historia de amor. ¿Tú de qué vas?

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3: Ah, no les digo, no se pueden perder entonces las novelas de Bésame. Vea, por acá dice: hola Bésame, quiero enviar un saludo a mis compañeros, estamos activos escuchando Bésame, muy bien. José, Lau, Tati, Daniela y Sebastián, un abrazo para todos desde acá. Bésame, pues muchas gracias y que les rinda mucho. Esto es Bésame, te enamora.

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1: 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En Bésame son las
2: 3:58 p.m.
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1: Con mucho gusto, 4 de la tarde, 8 minutos.
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0: Cuando duermes, esa es la canción de Cómplices en Bésame, te enamoras. Son las 4 de la tarde, 13 minutos. Carlos de Jotas, mi nombre, te acompaña. Aquí está el mensaje, Andrés Cepeda.
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1: Son las 4:53 en Bésame, te enamora. Quiero presentarles esta canción nuevecita de los dos carnales. Se llama De Todas y de Nadie. Y aquí está, en Bésame, te enamora, en este miércoles, mitad de semana.
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Esa canción se llama Aventurera, de Don Alberto Plaza, desde Chile, el trovador de sueños. 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Son las 5:39. Es Bésame, te enamora. ¿Qué tal si recordamos a doña Rocío Dúrcal? Una canción ahí como nos tenía acostumbrado, ¿no? Rancherudita. Haciendo la guirnalda. Es Bésame.

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0: Mamá. Mamá es la protagonista de esta historia. Ahí pasaba Ricardo Arjona. Mi novia se me está poniendo vieja. 6:03 minutos en la tarde de este miércoles. Vamos en la compañía de Bésame, ya prácticamente en este plan retorno, regreso a casa, con nuestra música, nuestras canciones. Tenemos un momento de inspiración precisamente en medio del tráfico, del trancón, ¿no? Aquí está Bésame con ustedes en todo momento, haciendo parte de sus mejores momentos. Bésame te enamora. Estamos en nuestra página www.bésame.fm.
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0: Pues aquí estamos, aquí estamos, aquí seguimos, aquí nos quedamos para seguir acompañándoles. Nuestro propósito es ese, que cada momento del día, en todo momento, pues tengamos ahí como un espacio para ser felices, ¿no? Compartir en medio de las actividades propias de una tarde de miércoles, cuando son las 6:04 minutos, el disfrutar de Bésame Cali 106.5. Tenemos nuestra página, es www.bésame.fm. Pueden descargar, de hecho, nuestra aplicación, es totalmente gratis. Si ustedes quieren llevar a Bésame en su celular, en su bolsillo, tenerla más cerquitita, porque claro, lo que uno le gusta, le encanta, siempre quiere tenerlo presente. Si quieres tener a Bésame presente en tu celular, puedes descargar nuestra aplicación, es totalmente gratis. Bésame te enamora. O si lo quieren, si lo prefieren, les voy a compartir directamente el link de descarga para que ustedes, a través del 315-580-1065, me digan: baladólogo, por favor, envíame el link. Quiero ir descargando mientras llego a casa la aplicación oficial de Bésame y quiero ir escuchándolos. Claro, lo haces a través de la radio y lo haces a través de la internet. 6:05 minutos. Canciones que se vuelven protagonistas. Banda sonora de momentos de vida muy especial. Este es un desamor, un desencanto con Juan Gabriel. Y yo no nací para amar.

Y la canción Tú sin mí, 6:18 minutos en este regreso a casa con Bésame Cali 106.5. Vamos en el tráfico, en el trancón. Si hay alguna novedad en la vía donde usted se encuentra transitando, conduciendo, si hay trancón, si hay que recomendarle al resto de amigos de Bésame que tomen vías alternas porque hay mucha congestión, como dirían por allí, hay taco. Ustedes nos lo cuentan a través del 315-580-1065 y con todo gusto, oportunamente, les vamos a contar de esas novedades. 6:19 minutos mientras vamos disfrutando de la música de Bésame.

Esa es una promesa, yo te voy a amar. Qué buen clásico este, ¿eh? Hace parte de los nuevos clásicos de la música romántica en Bésame, los NSYNC. Las 6:31 minutos en Bésame, nuestra página es www.bésame.fm. Ya en algunos minutitos nos vamos a conectar a través de nuestra transmisión en vivo de TikTok, bésame.cali, para que vayan y se conecten y disfruten de nuestra música Bésame. Aquí está Pilar Montenegro.

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Fanny Lu, la canción No te pido flores. 6:44 minutos en este regreso a casa. Ya estamos en vivo en TikTok, bésame.cali, para que vayan echando un vistazo. Nuestra primera amiga conectada es Meli del Valle. Buenas noches, dice por aquí. Bueno, muchísimas gracias. Todos invitados para que nos veamos, nos escuchemos. Somos Bésame y estamos contigo en este regreso a casa.

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